Escuchas Match 100.1 más Pop. Conéctate con Ariana Grande. Hey Dad, I Made You Love Me, lo que acabas de escuchar. ¡Feliz viernes, Matchers! 5:05 p.m. Oigan, les tengo boletos para que se vayan a ver a Harry Styles el 10 de agosto en el estadio GNP Seguros. 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Vamos a escuchar a Dua Lipa con Sean Paul, No Lie, canción número 237 de esta tarde en Match 100.1 más Pop. Conéctate.

Escuchas Match 100.1 más Pop, conéctate con Hagel y Soto, Jamaican, lo que acaba de sonar. Excelente viernes en Match Matcher. ¿Cómo te va? Espero que increíble. Vamos a escuchar a Taylor Swift, 5 de la tarde con 12 minutos. Oigan, fíjense que una cuenta de TikTok Matchers está causando polémica porque está vendiendo supuestos restos de la boda de Taylor Swift y Travis Kelce, como confeti, botellas de plástico, hasta pedazos de papel matchers, por $25 cada uno. ¿Cómo la ves? Yo soy Joana Martínez, te acompaño hasta las 6 de la tarde. Y es que este vendedor asegura que fueron recogidos en el Madison Square Garden, aunque no existe la forma de comprobar pues que sean auténticos, ¿verdad? Esta estrategia pues aprovecha el entusiasmo y el FOMO de los fans, algo que pues ya ha ocurrido antes con otros artículos curiosos, como el aire de los conciertos del The Eras Tour o el confeti oficial de sus shows matchers. ¿Cómo la ven? ¿Comprarían esto? Yo creo que no. ¿Cómo vamos a comprar basura de la boda de Taylor matchers? Vamos a escucharla con Opolite. Es la canción número 239 en Match 100.1 más Pop. Conéctate.

0: Escuchas Match 100.1 más Pop, conéctate, Taylor Swift, Topala y lo que acabas de escuchar, Matchers. Harry Styles recibió una insignia dorada durante Blue Peter, que es uno de los programas infantiles más famosos del Reino Unido. Te cuento todo a las 5:28, yo soy Joana Martínez, quédate conmigo en Match 100.1 más Pop, conéctate.
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Escuchas Match 100.1 más pop. Conéctate, Harry Styles. Sign of the Times, lo que acaba de sonar en este viernes en Match. Esta canción me encanta, Matcher. Sin duda mi favorita de Harry Styles. 5:28 p.m. Oigan, Matchers, quería platicarles que nuestro queridísimo Harry Styles recibió una insignia dorada de Blue Peter, uno de los programas infantiles más famosos del Reino Unido, por romper récord de la residencia más larga de un artista en el estadio Wembley con 12 conciertos. Yo soy Joana Martínez, conectando contigo hasta las 6. Y es que la presentadora Shini le entregó el reconocimiento que antes han recibido figuras como la reina Isabel y Paul McCartney. Harry Styles aseguró que creció viendo el programa y que recibir esta insignia es uno de sus mayores logros. ¡Wow! Aplausos para Harry Styles, Matcher. Sin duda se la rifa siempre. Vamos a escuchar a Tame Impala con Drácula, la rolita número 241 de este viernes en Match. 100.1 más pop. Conéctate.

Escuchas Match 100.1 más pop. Conéctate One Direction, Story of My Life. Feliz viernes, Matchers. 5:36. Oigan, ya se viene la iHeartRadio Music Festival 2026, el viernes 18 y sábado 19 de septiembre en Las Vegas. El cartel está repleto de artistas Match y acaba de ser revelado. Te cuento, yo soy Joana Martínez, contigo hasta las 6. Va a estar por allá BTS, Cardi B, Snoop Dogg, Sarah Larson, Benson Boone, también Weezer, Gogo Dolls, entre otros artistas. Si no puedes ir a Las Vegas y verlos en vivo, no te preocupes, porque en Match puedes escuchar toda la cobertura del evento en tu radio y a través de iHeartRadio en línea. 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Vamos a escuchar a Justin Bieber con Daisies. Esta es la canción número 243 de este viernes en Match. 100.1 más pop. Conéctate.

0: Estás en Match 100.1 más Pop. Conéctate, James Blunt. You are beautiful. Lo que acabas de escuchar, Matcher. Yo soy Joana Martínez y ya casi me despido en punto de las 6. Te dejo con Rox Trujillo, que te acompaña con una hora de música continua. Quédate conmigo en Match 100.1 más Pop. Conéctate.
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100.1 Más Top, conéctate con Olivia Rodrigo, Stupid Song, es lo que acaba de sonar, 5 de la tarde con 52. Yo soy Joana Martínez, ya llegó la hora de despedirme, gracias por haberme permitido acompañarte en esta tarde en punto de las 6, te quedas con Rox Trujillo que te acompaña con una hora de música continua. Mañana en el Match Morning, Mitch Pereira contigo de 6 a 10 de la mañana, 10 a 2 Karen López y a las 2 regreso yo para conectar contigo. Muchas gracias por haberme permitido acompañarte, Matcher. Me despido con The Weeknd, The Hills, la canción número 247 de esta tarde en el Match 100.1 Más Pop. Conéctate. Feliz fin de semana, Matchers. Bye.

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2: Buenas tardes, Matchers. ¿Cómo están? Escucha el Match 100.1 más pop. Conéctate en este viernes. El Match viene mucha música que ponerles. Arrancando oficialmente el fin de semana, 10 de julio, 6 de la tarde con un minuto. Además de música, promoción exclusiva en este mes de julio para ti, Matcher. Bueno, resulta que tenemos una promoción exclusiva padrísima donde te puedes llevar bocinas inteligentes. Además, ya tenemos a los primeros ganadores de esta semana. Cada viernes hay ganadores. ¿Quieres ser el siguiente? Te cuento cómo participar en dos canciones más. Soy Rox Trujillo, bienvenidos a Match 100.1.

Match 100.1 más Pop Conecta. Te acabas de escuchar a Shawn Mendes, Camila Cabello, con esto que se llama Señorita, en este climita rico en la capital sinaloense que ya no surgía, Matters, por tanto calor. Miren, 31 grados centígrados, nubladito, por acá la probabilidad de lluvia dice que a las 7 de la tarde hay probabilidades de lluvia, luego dice que también a las 8, entonces nada más para estar prevenidos y preparados, pero miren, estamos a gusto en estos momentos, entonces se antoja, ya sabes, nosotros como siempre, los culichis, los culiacanenses, que el hot cake, que el cafecito, que lo que tú quieras, imagínate, y con la mejor música de fondo en este viernes en Match, arrancando fin de semana, está padrísimo, ¿no, Matters? 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Vamos con más música, viene algo de Somber, se llama Back to Friends, es la canción número 3 apenas de lo que va de esta hora con más música. Continúa en Match 100.1, más pop, conéctate.

Lola Young, con eso que se llama Miss, y lo que acabas de escuchar aquí en Match 100.1 más Pop. Conéctate, gracias por seguir conectados conmigo, Matchers, también a través de la aplicación gratuita de iHeartRadio. Viene más música para ustedes, por supuestísimo, pero hablando de Lola Young, Matchers, esta cantante británica, ¿sabían ustedes que estudió en la misma escuela, en la escuela de música que estudió Adele? Así como lo escuchan, ajá, incluso, bueno, se hizo famosa por esta canción en la plataforma de TikTok, ya sabes, fue un sencillo que se hizo viral y bueno, después lo demás es historia, ¿no? Entonces, pues obviamente este éxito pues marcó el inicio de su explosiva carrera, por así decirlo, ¿no? Llevándola a las listas de éxito, principalmente en el Reino Unido, ya se llevó un premio Grammy, hasta también estuvo en algunos festivales como por ejemplo el Coachella, que es un festival muy, muy esperado, ¿verdad? Por muchos y deseado por muchos artistas. Entonces, pues padrísimo lo que está pasando con Lola Young, aunque se retiró un poquito de los escenarios por cuestiones de salud hace algunos meses, pero ya está de vuelta a Matros y con todo, como ven. Vamos con más música, les voy a poner algo de Will.i.am, Britney Spears, eso se llama Scream and Shout, de seguro ubican esta rolita, les encanta, por eso siguen votando por ella, así es que síganlo haciendo, Matros, si quieren seguir escuchándola en nuestra página matchmx.fm, en la sección que dice Conteo Match. Soy Rox Trujillo, contigo hasta las 10, a las 10 regreso con ustedes, escuchas una hora de música continua, cero cortes comerciales, el Match.

Match 100.1 más pop, conéctate, acabas de escuchar lo más reciente de Taylor Swift para la película de Toy Story 5, se llama I Know We Don't Know You, aquí en Match 100.1, 6.25 Matters. ¿Y qué onda? ¿Ya vieron la peli o todavía no? Todavía tienen oportunidad de verla, porque todavía está en cartelera, pero adivinen cuánto lleva en recaudación esta película actualmente, Matters. Les cuento la cifra sorprendente. Soy Rex Trujillo, contigo hasta las 10 de la noche, también sonando por la app gratuita de iHeartRadio. Y bueno, de último momento les cuento que Toy Story 5 está superando los 800 millones de dólares a nivel mundial. 800 millones de dólares, imagínense, es una... ¡Wow! Es una locura, es algo sorprendente, así es que de verdad tiene muchos mensajes la película, recomendada 100% para grandes y chicos, Matro, así es que si dudan en ir a verla, no lo hagan, vayan a verla, aprovechen por ejemplo este fin de semana y el climito ahorita está ideal, ¿a poco no? Vamos con más música, Matro, les pongo algo de Black Eyed Peas, soy Rox Trujillo, los acompaño hasta las 10 de la noche, se llama Pump It, es la canción número 6 de lo que va de esta hora con más música, continúa en Match 100.1, más pop, conéctate.

Bob Sinclair, Love Generation, lo que acabas de escuchar aquí en Match, 100.1 más Pop. Conéctate, 6 de la tarde con 35 minutos en esta hora de música continua. Cero cortes comerciales en Match. Buen viernes en Match para todos. Espero que estén disfrutando del inicio de este fin de semana con un climita Matters. De mis favoritos, ¿eh? Así es que a disfrutar mientras dure, porque sabemos que este clima no prevalece mucho en la capital sinaloense. Así es que, pues bueno, mira, temporada de lluvia, chipi chipi y toda la cosa. Pues a darle con los hot cakes en casita y todo lo que ustedes quieran. Y vamos con más música. Recuerda que soy Rox Trujillo y te acompaño hasta las 10 de la noche, también sonando por la app gratuita de iHeartRadio. 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Vamos con más música. Viene algo de Alex Warren. Miren, queda ad hoc con este climita. Eso se llama Ordinary y es la canción número 252 de lo que va de este día en Match 100.1. Más Pop, conéctate.

Charlie Puth, We Don't Talk Anymore. Creo que acabas de escuchar aquí el match. Hace 1.1 más pop. Conéctate, viene más música para ustedes, claro, en esta hora de música continua. Todavía nos queda un ratito más, Matters. Viene más música, pero antes también viene una recomendación. 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Vamos con más música, les voy a poner algo de Temper City, se llama Self-Aware. Avanzando vamos, ya es la canción número 12 de lo que va de esta hora con más música continua. Cero cortes comerciales, el match 100.1, más pop, conéctate, soy Rex Trujillo, el match.

0: Billie Eilish vs. Foo Fighters, lo que acabas de escuchar aquí en Match, 100.1 más Pop Conecta. También hay más música para ustedes, pero más música continua. 20 minutos más de música continua, les pongo en 3 minutos. Solo aquí en Match, 100.1 más Pop Conecta. Buen viernes el Match, regreso con ustedes.
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2: Seis minutos y dan las 7 de la tarde el match. 100.1 más Pop Connect. Te viene más música para ustedes, Matchers. Estamos a punto de arrancar una hora más con más música en match. Pero además de música, ya saben, las mejores exclusivas. 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En dos canciones más, solo aquí en match. 100.1 más Pop Connect. Te sirve. Y yo regreso con ustedes en marcha.

Es Olivia Rodrigo con The Cure, lo que acabas de escuchar aquí el Match 100.1 más Pop. Conéctate con esta rolita, estamos arrancando Matters oficialmente, la segunda hora con más música de este programa, el Match. En este viernes, el Match, estamos arrancando el fin de semana en este 10 de julio, así es que lo mejor para todos, Matters. Mira, más música para ustedes, pero además de música, una exclusiva más. 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Soy Rox Trujillo contigo hasta las 10 de la noche. 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Atentísimo, chequen nuestras redes sociales para que no se pierdan de ninguna de nuestras exclusivas, los mejores festivales, ya sabes, pasaportes Match para tus conciertos favoritos y todo, en nuestra nueva cuenta en Insta. No sé si ya nos sigas, si no, te lo paso, es Match Radio HQ, así estamos en Insta, Match Radio HQ, y en las demás redes sociales, Match MX FM. Yo estoy en Insta como arroba Rox Trujillo FM. Viene más música, Rihanna, se llama Umbrella, para que no falte Matter, el paraguas en estas lluvias, ¿verdad? Vamos justo y avanzando, y es la canción número 17 de lo que va de este programa en Match 100.1, más pop.

0: His Match. 100.1 más Pop, conéctate a Bruno Mars, Rescuidado, lo que acabas de escuchar, que el Match. Cuando son ya 7 de la tarde con 17 minutos, viene más música para ustedes. Además de música, la oportunidad de participar para llevarte una de nuestras bocinas inteligentes en esta promoción exclusiva de Match en este mes de julio. Te cuento cómo participar a las 7:24, solo aquí en Match. 100.1 más Pop, conéctate. Soy Rex Trujillo, el Match. Regreso con ustedes.
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Justin Bieber con Sorry, lo que acabas de escuchar aquí en Match 100.1 más Pop. Conéctate, 7 de la tarde, 25 minutos. Viene más música para ustedes, Matchers. 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Soy Rox Trujillo acompañándote de lunes a sábado, de 6 de la tarde a 10 de la noche, también sonando por iHeartRadio. 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Vamos con más música. Les pongo algo de Ariana Grande. Se llama Here That Made You Love Me. Es la canción número 20 ya de lo que va de este programa en Match 100.1. Más pop, conéctate.

Es match 100.1 más Pop Connected. Acabas de escuchar algo de Killing Me Now con esto que se llama Can't You Do My Hand, cuando son ya 7 de la tarde con 33 minutos. En este viernes el match viene más música para ustedes, Matchers. Pero bueno, ¿sabían ustedes que justamente esta rolita no es nuevecita, verdad? Bueno, pues déjenme decirles que esta canción regresó a ser tendencia luego de las plataformas digitales. Gracias a las plataformas digitales, de verdad que sí. Gracias a sus votos se mantiene sonando en nuestra programación, machos, así es que los invitamos a seguir votando por ella en nuestra página oficial, que es matchmx.fm, así, matchmx.fm, en la sección que dice justo Conteo Match. Vamos con más música, y que bueno, machos, además decirles que Killing Me Now, hasta la fecha, ¿sabes cuántas reproducciones acumula, machos? Bueno, los 80 millones, perdón, de discos vendidos a nivel mundial. Bueno, reproducciones más todavía, ¿no? Pero imagínense, 80 millones de discos vendidos en el mundo. ¡Órale! Padrísimo, ¿no? Y bueno, pues esta canción, les digo, es un clasicazo que se sigue manteniendo en nuestra programación del 2001. Imagínense, ya 25 años desde que escuchábamos por primera vez esta rolita. Y bueno, ¿qué les digo? Pues sigue siendo historia. Vamos con más música. Les voy a poner algo de Dua Lipa. Recuerden que los acompaño hasta las 10 de la noche, también sonando por la app gratuita de iHeartRadio. Eso se llama Break My Heart. Es la canción número 8 de lo que va de esta segunda hora con más música en Match 100.1. Más pop. Conéctate.

0: Escuchas Match 100.1 más Pop Connected. Acabas de escuchar algo de Lady Gaga, se llama Bad Romance. Mi nombre es música para ustedes, Matchers, pero música continua. ¿Qué les parece si les pongo 30 minutos más de música continua, música sin parar, arrancando en 4 minutitos? Solo aquí el Match 100.1 más Pop Connected. Soy Rox Trujillo, el Match. Regreso con ustedes.
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7:47 PM, el Match 100.1 más pop conecta. También hay más música para ustedes, Matros, pero además la oportunidad de llevarse pases dobles para que se vayan al cine. ¿Quieren ir al cine? Pues entonces atentos que en dos canciones más les cuento la dinámica, les comparto la dinámica completa para que estén atentísimos. Por lo pronto vamos con más música, Matros. Soy Rox Trujillo acompañándolos, ya saben, de lunes a sábado de 6:00 PM to 10:00 PM, también sonando por iHeartRadio. Y luego de Robin se llama Dancing on My Own. Aquí el Match 100.1 más pop, conéctate.

The Weeknd con Blinding Lights, lo que acabas de escuchar aquí en Match 100.1 más Pop. Conéctate 5 minutos y dan las 8 de la noche. Matchers, ¿cómo están? ¿Cómo van en este viernes en Match? Espero que todo bien. 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Les pongo la dinámica súper fácil. ¿Qué les parece si me mandan un emoji de palomitas a través de mensaje directo a mi Instagram, @RoxTrujilloFM, y con eso participan? Emoji, icono de palomitas a través de mensaje directo a mi Instagram, @RoxTrujilloFM, y participan. No olviden seguirnos también en Instagram como @MatchRadioHQ, es nuestra nueva cuenta, @MatchRadioHQ, para que se enteren de más dinámicas, promociones y las mejores exclusivas a través de toda la cadena Match también, ¿eh? Así es que atentos, vamos con más música. Viene Daft Punk, se llama Instant Crush, canción número 13 de lo que va de esta segunda hora con más música en Match 100.1 más Pop. Conéctate.

0: Bienvenida a Nacho 100.1.
1: Elegir muy bien, sobre todo. Vamos con más música. Les pongo algo de Mac Miller y John Lewis. Se llama Can't Hold You. Es la canción número 32 ya de lo que va de este programa Match 100.1. Más pop. Conéctate. Soy Ruth Trujillo en Match.

0: Justin Bieber, Nicki Minaj, Beauty and the Beast, lo que acabas de escuchar aquí en Match, es 1.1 más pop. Conéctate, Matter, viene más música para ustedes, pero también, ¿qué crees? Ya tengo ganador de pase doble para City Cinemas. Si tú participaste, checa, quédate conmigo, te cuento en 5 minutos aquí en Match, es 1.1 más pop. Conéctate, soy Rex Trujillo en Match.
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Smash 100.1 más Pop Connect. Te acabas de escuchar a los chicos de Coldplay con eso que se llama Sky Full of Stars, cuando son ya 8 de la noche con 20 minutos. Gracias por seguir conectados conmigo, Machos, también a través de la aplicación gratuita de iHeartRadio. ¿Y qué creen? Ya tengo ganadora de este pase doble para City Cinemas. Te cuento quién se lo lleva. Soy Rox Trujillo contigo hasta las 10 de la noche, también sonando por iHeartRadio. Y bueno, la ganadora es Livia Galindo. Livia Galindo se lleva pase doble para City Cinemas. Muchas felicidades, Livia, y gracias a todos por participar, Machos. Recuerden siempre estar atentos de nuestras dinámicas y promociones y seguirnos en redes sociales para que no se pierdan ninguna. Nos siguen en Insta como @matchradiohq. A mí me encuentran en Insta también como @roxtrujillofm. Vamos con más música, Matros, para seguir disfrutando de este viernes en Match. Les voy a poner algo de Olivia Dean, un rolón, se llama Zoe. Sí, es la canción número 35 de lo que va de este programa en Match 100.1 más Pop. Conéctate.

Es Match, 100.1 más pop, conéctate, acabas de escuchar algo de Capital City, se llama Safe and Sound. Hay que el Match, 100.1 más pop, conéctate, 8:27 Matters, en este viernes en Match, espero que la estén pasando súper bien, y para que la sigan pasando mejor, ¿cómo les quedarían 4 accesos para irse a uno de los conciertos de Harry Styles en nuestro país, México? Yo creo que maravilla, ¿verdad? Les comparto cómo participar, soy Rex Trujillo contigo, hasta las 10 de la noche, también sonando por la app gratuita de iHeartRadio. Está súper fácil la dinámica y participar, Matters, solamente tienen que entrar a nuestra página oficial que es matchmx.fm y en la sección de promociones busquen el banner que diga Harry Styles, pasaporte Match Harry Styles, y van a estar participando, le dan clic para poder participar registrándose de volada y bueno, para poder con mucha suerte, ¿verdad?, llevarse esos 4 accesos para que se vayan el 10 de agosto a la Ciudad de México, al Estadio GNP Seguros, al Together Together de Harry Styles en nuestro país. Está buenísima la experiencia, si es que no te lo vayas a perder, recuerda que esta dinámica únicamente incluye los accesos Match, ¿ok? Así es que atentos con eso, mucha suerte para todos. Viene justamente Harry a continuación, eso se llama As It Was, un clasicazo, uno de sus más grandes éxitos, de hecho, justo ya es la canción número 8 de lo que va de esta tercera hora con más música, el Match 100.1 más pop, conéctate, soy Rex Trujillo, el Match, regreso con ustedes.

0: Disclosure, Sam Smith, esto se llama Latch, aquí el Match 100.1 más Pop Conecta. Te viene más música para ustedes, pero música continua, les pongo 30 minutos más de música continua, música sin parar, arrancando en 6 minutos, solo aquí el Match 100.1 más Pop Conecta. Te soy Rox Trujillo en Match.
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Buenas noches, escucha el Match, soy un punto uno más pop, conéctate, viene más música para ustedes, Matchers, pero además de música, un hack sorprendente para mitigar un poquito este calor en este verano, y más en la capital sinaloense, Matchers. Si ustedes, bueno, constantemente traen gorras, bueno, este hack les va a ayudar bastante para, además de que la gorra también ayuda para mitigar el calor, bueno, les tengo un hack usando gorra que también les va a ayudar aún más, para que no sientan tanto calor como recientemente se siente en la capital sinaloense. Les cuento el hack en dos canciones más, solo aquí el Match 5.1 más pop, conéctate.

Justin Bieber, Daniel Caesar, Fisher, lo que acabas de escuchar aquí en Match 100.1 más Pop. Conéctate, Matter, 8:49. Viene más música para ustedes, pero además de música, les tengo un hack buenísimo. Si ustedes son deportistas, Matter, y de repente juegan mucho en la cancha en pleno sol, con el calor, híjole, en este verano insoportable, bueno, les tengo un hack buenísimo. Y es más, si no son deportistas, pero también a lo mejor andan mucho en la calle por diferentes situaciones y la gorra a veces no es suficiente, bueno, les cuento de este hack sorprendente. Bueno, resulta, Matters, que Babe Ruth, un icono indiscutible del béisbol, bueno, pues sorprendió con este hack que los va a dejar con los oídos cuadrados. Soy Rox Trujillo contigo hasta las 10 de la noche, también sonando por iHeartRadio. Y bueno, resulta que este beisbolista, para combatir el calor extremo, bueno, usó un método súper a la antigua, pero súper buenísimo, Matters. Bueno, puso unas hojitas de repollo congeladas en su gorra y después se la puso, Matters, así como que la tenía entre su cabeza y su gorra. Y bueno, este hack fue como un escudo biológico que usaba al principio y bueno, pues para absorber el calor de su cabeza, wow, le sorprendió el efecto que tuvo, permitiéndole jugar como un imparable, Matters, mientras otros a lo mejor se incomodaban más por el calor. Él, no, hombre, jugaba ahora con mayor energía, ¿no? Entonces, algo tan sencillo, pero tan duradero, tan efectivo, Matters, que hoy parece un mito, pero que fue, les digo, 100% real y que algunos jugadores, bueno, también la aplican, ¿eh? ¿Se imaginan esto? Así es que anótenle, por favor, ¿eh? Para que ustedes, que a lo mejor usan mucho gorra y andan en la calle, en el calor, y ya sabes, a veces no es suficiente la gorrita para cubrirnos nuestra cabeza de este sol tan extremo, bueno, pues ya saben, un repollito fresquecito, unas hojitas de repollito congeladitas en la gorra, y me dicen, ¿qué tal, Matters? ¿Cómo la ven? Buenísimo, ¿no? Vamos con más músico, además, bueno, bonito y barato, ¿cómo ven? Les pongo Bruno Mars, se llama That's What I Like. Avanzando vamos, y es la canción número 38 de lo que va de este programa en Match 100.1, más Pop, conéctate.

Es Match 100.1 más Pop. Conéctate, acabas de escuchar a Taylor Swift con eso que se llama I Know It, I Know You. Cuando son ya 9 de la noche con 4 minutos, Matchers, estamos arrancando oficialmente la cuarta y última hora con más música de este programa, El Match. Viene más música para ustedes, Matchers, pero antes les comparto que Taylor Swift sigue dando de qué hablar el tema de su boda, Matchers, hace algunos días, porque sí saben, ¿verdad?, que, híjole, hizo hasta lo imposible para poder cuidar la privacidad y que no se filtrara, ya sabes, nada de información de lo que estaba pasando dentro del Madison Square Garden en Nueva York. Bueno, les cuento que pagó alguna cantidad de dinero para cubrir el tiempo extra de ciertas patrullas afuera de este lugar. Les cuento más. Soy Rox Trujillo contigo hasta las 10 de la noche, Matter, y les cuento que está circulando en redes sociales una información donde se dice que Taylor Swift pagó más de $160,000 para cubrir el tiempo extra de la policía como parte, pues, de un permiso, ¿no?, de la ciudad de Nueva York requerido para su boda con Travis Kelce en el Madison Square Garden. Entonces, no escatimó en cuidar mucho ese tema, el de la seguridad, el de la privacidad, y parece que lo logró, Matros, parece que sí. Vamos con más música. Por lo pronto les pongo a Ariana Grande, se llama Break Free, y es la canción número 47 de lo que va de este programa, El Match 100.1 más Pop. Conéctate.

0: Rose, Bruno Mars, Zapateo, lo que acabas de escuchar aquí en Match 100.1 más Pop, conéctate. Además de música, promociones exclusivas en Match, ¿te gustaría llevarte una bocina inteligente este verano, Matter? Quédate conmigo y te comparto cómo participar en 5 minutos más aquí en Match 100.1 más Pop, conéctate. Soy Rox Trujillo en Match.
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Escuchas Match 100.1 más Pop Connect. Te acabas de escuchar algo de Shaggy con esto que se llama It Wasn't Me, cuando son ya 9:20. Gracias por seguir conectados conmigo, Matchers, también a través de la aplicación gratuita de iHeartRadio. 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Soy Rox Trujillo, contigo hasta las 10 de la noche, también sonando por iHeartRadio, y solamente tienes que entrar a mis historias a Instagram, me encuentras como @RoxTrujilloFM, y en mis historias les voy a dejar el banner y link de esta dinámica para que le den clic nada más al enlace y se registren más rápido. 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Vamos con más música, les voy a poner algo de Olivia Rodrigo, se llama The Cure, ya sonando de fondo. Vamos avanzando de volada, Matchers, ya es la canción número 50 de lo que va de este programa, el Match 100.1 más Pop, conéctate.

Es Match, 100.1 más Pop Connect. Te acabas de escuchar a DJ Snake con My Doll, que acaba de sonar cuando son ya 9 de la noche con 29 minutos. Gracias por seguir conectados conmigo también a través de iHeartRadio Matters. Viene más música para ustedes, pero recuerden que hoy es viernes el Match y los viernes y los sábados tenemos mucha música electrónica a partir de las 10 de la noche. Les cuento más de esto. Es de Rox Trujillo, contigo hasta las 10 de la noche. Y bueno, justo de 10 a 2 de la madrugada van a poder disfrutar Match Music Fest, que es un programa especial que, bueno, van a escuchar de 10 a 2 de la madrugada a través de toda la cadena Match, con mucha música electrónica, las mejores mezclas de sus canciones favoritas para que no se lo vayan a perder, todos los fines de semana, viernes y sábados de 10 de la noche a 2 de la madrugada a través de toda la cadena Match, para que estén atentísimos, Matters. Vamos con más música, por lo pronto les pongo un rolón de The Weeknd. Vamos a escuchar esto que se llama Save Your Dears, canción número 8 de lo que va de esta cuarta y última hora con más música en Match 100.1, más pop, conéctate.

0: Katy Perry con Hot and Cold, lo que acabas de escuchar aquí en Match 100.1 más Pop. Conéctate, viene más música para ustedes, Matchers. Más música continua, les pongo 30 minutos más de música continua, música sin parar, arrancando a las 9:46, solo aquí en Match 100.1 más Pop. Conéctate, es Grux Trujillo el Match.
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Escuchas Match, 100.1 más Pop Connected. Te acabas de escuchar algo de Temper City con esto que se llama Self Aware, cuando son ya 9:47 PM, Batters. Hasta aquí me toca acompañarlos por la noche de hoy, pero regreso mañana sábado. Mañana estoy con ustedes de 8 a 10 de la noche después de este gran programa de Con Too Match, que bueno, vas a poder disfrutar de este programa, así se llama, Con Too Match, a través de toda la cadena Match. Es un programa que realizamos la mayoría de los locutores de toda la cadena Match, donde te presentamos las 30 canciones más votadas de la semana, con algunos bonus tracks, con algunas noticias, tendencias de tus artistas Match favoritos, para que no te lo pierdas mañana sábado de 4 de la tarde a 8 de la noche. Después de 8 a 10 llego yo con mucha más música para seguir conectadísimos, Matchers. Soy Rox Trujillo, me encuentran en redes arroba Rox Trujillo FM, y siguen a Match en Insta, en nuestra nueva cuenta nos encuentran como Match Radio HQ, y siguen en todas las demás redes sociales a Match como arroba Match MX FM. Pasen un bonito fin de semana, un bonito inicio de fin de semana, Matchers. Se quedan con Sabrina Carpenter y a las 10 llega Match Music Fest para que no se lo vayan a perder. Mucha música electrónica de 10 de la noche a 2 de la madrugada, los viernes y los sábados, ya lo saben. Sabrina Carpenter, Espresso, y es la canción número 13 de lo que va de esta última hora con más música en Match 100.1, más pop. Conéctate.

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2: Es el Match Morning de Match 100.1 Más Pop. Conéctate a lo que escuchas. Bienvenidos, mis Matchers. Un sabadito más. Fin de semana con mucha buena música y mucho que platicar el día de hoy. Te traigo en unos instantes señales de que ahí es en el amor, mi Matcher. Está bien interesante eso que te voy a platicar. No te lo puedes perder. Soy Mitch Peregrina. Te doy la bienvenida al Match Morning de Match 100.1 Más Pop. Conéctate, que tengas un increíble fin de semana, Match. Es un gusto acompañarte todos los días, mi Matcher. Como ya lo saben, hasta las 10 de la mañana. Excelente arranque de día. ¡Ánimo!
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El Match Morning de Matcha 100.1 más Pop. Conéctate. ¿Qué onda, mi Matcha? Bienvenidos los que apenas se van conectando. Buenos días, a despertarse con todo. Y oigan, les voy a compartir señales de que ahí es o de que estás en una buena relación. Si esa persona recuerda pequeños detalles, cuando alguien, por ejemplo, recuerda cosas como tal vez algo que te gusta, tu comida favorita, algún detallito en especial, esa es una muy buena señal, mi Matcher. Te voy a platicar más señales. Soy Mitch Peregrina, desde las 6 de la mañana hasta las 10 aquí en el Match Morning, siempre acompañándote, mi Matcher. Usar apodos cariñosos, buena señal. Pedir perdón primero, esa es una gran señal porque reconoce los errores, y disculparse demuestra que la relación es más importante que el orgullo. Y ahí vamos con mantener el contacto visual. Mirar a los ojos fortalece la conexión emocional y favorece una comunicación más sincera, Matcher. ¡Órale! Y reír juntos con frecuencia también es una gran señal que debes de ponerle atención. Fíjate nada más. ¿Cuál de estas ya detectaste cuál te falta? Te escucho por el micrófono de iHeartRadio. Vámonos ahora con más buena música, mi Matcher. Llega una canción que nos encanta aquí en el Match Morning de Matcher 100.1 más Pop. Conéctate. Buena mañana.

0: Madrugando en el Match Morning de Match 100.1 más Pop, conéctate, gran fin de semana, Match, y te traigo noticias de qué le pasa a tu cuerpo cuando caminas ciertos pasos. Voy a platicarte esos resultados que te van a impactar en unos instantes aquí en el Match Morning de Match 100.1 más Pop, conéctate. Soy Mitch Peregrina, contigo hasta las 10 todos los días.
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Hello, Miss Matchers. Ya despertando. Qué gusto que estés con nosotros del otro lado aquí en el Match Morning de Match 100.1 más Pop. Conéctate. Síguenos escuchando a través de la aplicación de iHeartRadio. 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Pues bueno, te voy a platicar. ¿Qué le pasa a tu cuerpo cuando caminas? Por ejemplo, cuando caminas 4,000 pasos o más, mejora tu salud cardiovascular, tienes menos mortalidad, mejor control de la glucosa, Matcher, con solamente 4,000 pasos. O sea, ya, vamos de gane. Soy Mitch Peregrina, te acompañas hasta las 10 de la mañana como todos los días, mi Matcher. Si caminas de 5,000 a 7,000 pasos, muchos cambios comienzan a estabilizarse. Por ejemplo, el corazón, la longevidad, la glucosa, el estado de ánimo vienen perfecto cuando caminas más de 7,000 pasos. Así que una caminadita de 30 minutos diaria, la neta es que viene de lujo para tu cuerpo. Para que lo notes, ese es el objetivo, ¿ok? Vámonos mientras con mucho más aquí en el Match Morning de Match 100.1 más Pop. Conéctate. Esa es la canción número 7 de la hora.

Matcher, buenos días, excelente sábado. Es un placer estar contigo del otro lado aquí en el Match Morning de Match 100.1 más Pop. Conéctate. 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Vámonos ahora con más aquí en el Match Morning de Match 100.1 más Pop. Conéctate y esa es la recomendación del día, macho.

walking. Hello, Miss Butchers. Sabadito en el Match Morning de Match 100.1 más Pop. Conéctate. ¿Qué tal estás? Espero que de lujo, arrancando, mira, bien despiertos, con un cafecito encima. Oiga, les traigo una noticia viral, porque puede, pregunto para ustedes, un himno hacer que todo un estadio retumbe como si fuera un concierto. Pues esto pasó en el estadio Akron Nature, también conocido como el estadio Guadalajara, durante un partido entre México y Corea del Sur, y hasta se rompieron récords. Fíjate nada más. Soy Mitch Pereira contigo desde las 6 de la mañana hasta las 10 aquí en el Match Morning. Y miles de aficionados mexicanos cantaron el himno nacional Matcher antes del encuentro, creando uno de los momentos más emocionantes del torneo. En redes y medios deportivos comenzó a circular que el canto habría alcanzado entre 108 y 112 decibeles, una intensidad muy superior al ambiente habitual en un estadio. Y aunque este dato se volvió viral, pues no aparece como un récord mundial confirmado, Matcher, de manera oficial, así que conviene presentarlo como un reporte viral. No hay como que registro de que alguien fuera tomado, como que alguien le hubiera querido que sucediera así. Y pues nada, ¿qué piensan ustedes? Los escucho a través del micrófono de iHeartRadio. ¿Se rompió un récord? ¿Tiene que haberse registrado eso? Yo digo que sí, o sea, porque fue algo, esta justa futbolera acá en el país fue algo histórico. Y de verdad que se tendría que volver a repetir. En fin, vámonos ahora con más buena música. Llega la canción número 103 de lo que va del día aquí en el Match Morning de Match 100.1. Más Pop Conectado.

0: Mil Matchers, llegamos casi casi al final de esta hora de música aquí en el Match Morning de Match al 100.1 más Pop. Conéctate, te traigo más buena música, 30 minutos de música sin parar en unos instantes para que no te me desconectes. Yo soy Mitch Peregrina, te acompaño hasta las 10 todos los días aquí en el Match Morning de Match 100.1 más Pop. Conéctate.
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2: ¿Qué onda, Matchers? Arranquemos una hora más de música o 30 minutos de música continua sin cortes comerciales a partir de estos instantes de música. No para, no para. Sabadito, fin de semana, Match. Y te traigo los mejores antibióticos naturales, Matcher, que no son dañinos para la salud, que puedes empezar a utilizar desde ya, que la neta te van a servir un montón para que lo apliques en unos instantes más. Te lo estoy platicando, así que no te me desconectes. Soy Mitch Peregrina, contigo todos los días hasta las 10 de la mañana, acompañándote aquí en el Match Morning de Match 100.1, más pop con el cuerpo.
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Es el Match Morning de Match 100.1 más Pop. Conéctate, mi Matcher. Buenas, sabadito, fin de semana, Match. Y te voy a compartir los mejores antibióticos naturales para que los empieces a probar en ti y comas mucho mejor, mi Matcher. Que te me cuides. Soy Mitch Peregrina, contigo desde las 6 de la mañana hasta las 10, aquí en el Match Morning, como todos los días. Y empecemos con la cebolla, Matcher. Excelente antimicrobiana, refuerza defensas, mejora la digestión. De ahí vamos con el jengibre. Es antibacteriano, antiinflamatorio, alivia la garganta. Este, la neta, se lo voy a recomendar un montón, que se lo hagan en té. Si es que alguna vez andan por ahí enfermillos, créanme que va a ser una solución maravillosa. Y por último, el romero y el ajo, Matcher. Antibacterianos, antiinflamatorio, antioxidantes, ayudan a la salud respiratoria, fortalece el sistema inmune, son excelentes para que los agregues en tu dieta diaria, así que ya lo saben. Vámonos ahora con mucho más, es la canción número 2 de la hora aquí en el Match Morning de Match 100.1 más Pop. Conéctate.

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1: Venir, conocer y pasarse la bomba en la justa futbolera Mature. Por esa razón, están proponiendo que para 2038 México sea la sede oficial, junto con, supongo yo, que algunos otros países de América Latina. Así que tocará ver si nos toca para el 2038 otro de estas, otro festival del fútbol Mature en 12 años más. ¿Les latería? ¿Les gustaría? Los escucho por el micrófono de iPad. Ya me vi. Una Marruecos-Inglaterra en el Estadio de los Dorados. Estaría buenísimo. En fin, vámonos ahora con más buena música aquí en el Match Morning Match 100.1 más Pop Conéctate, canción número 4 de la hora.

0: ¿Qué onda, Matchers? Buenos días, ya conectados en el Match Morning. Que arranques muy bien tu fin de semana. Suerte camino a trabajo, a la oficina, que disfrutes muchísimo de la buena música. Y en instantes te platico los verdaderos lujos en una relación que no te sabías, para que los identifiques y los aproveches, mi macho, con tu pareja. ¿Ok? Lo platicamos en instantes aquí en el Match Morning de Match 100.1 más. Pop, conéctate.
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Muy buenas, en el Match Morning de Match 100.1 Más Pop. Conéctate, Matcher, vas con tu pareja, con tu señor, con tu señora. Les voy a compartir los verdaderos lujos en una relación sana, que tal vez los viven pero no se dan cuenta que son lujos, ¿ok? Les voy a compartir esto, pongan mucha atención. Soy Mitch Peregrina, contigo desde las 6 de la mañana hasta las 10, todos los días aquí en el Match Morning. Y si todavía no tienes una relación, puedes tenerlos en cuenta para cuando encuentres a esa persona especial. Empecemos con la primera. Puedes tener conversaciones incómodas sin miedo a que se rompa el vínculo, a que se peleen o que pase algo más. Eso es un lujazo, mi mature. Segunda cosa, no tienes que adivinar cómo se siente tu pareja, porque hay algo mejor que la intuición y las suposiciones. La comunicación real, que te platique cómo se siente, es maravilloso, mature. Así que también es un lujo. Y por último, puedes decir, oye, ¿sabes qué? Esto que dijiste me dolió, me molestó. Y la otra persona no se defiende, sino que te escucha, busca atender antes de que tener la razón. Y por esta razón es otro lujo que yo lo vería más normal. Pero, pues ahora me doy cuenta que es un lujo, Matcher. Fíjate nada más, fíjate qué interesante. En fin, vámonos ahora con más aquí en el Match Morning. Llega la canción número 6 de la hora en el Match 100.1. Más pop, conéctate, buena mañana.

Qué buena canción la que escuchaste en el Match Morning de Match a 100.1 Más Pop. Conéctate y te traigo un regalo de mi Matcher de este fin de semana, Match. 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Vámonos ahora con más buena música, Matcher. La canción número 9 de la hora es la que está sonando aquí en el Match Morning de Match 100.1 Más Pop. Conéctate, buen trayecto a tu trabajo.

Mis machercillos, machercillas, escuchen el Match Morning de Match 100.1 más Pop. Conéctate. Y oigan, les traigo una notición. Eso es que a muchos nos emociona, porque nuestra querida Miley Cyrus está presumiendo que ahora ya tiene su propia Barbie después de crecer jugando con una muñeca Matcher. Qué bonito y qué momento tan increíble. La artista Match acaba de presumir esta propia muñeca oficial de Barbie Signature, inspirada en su look de Golden Burning Sun. La muñeca se lanzó el 30 de junio y forma parte de la línea de colección de Mattel Matcher, dedicada a figuras importantes de la música y la cultura pop. Así que es algo totalmente nuevo, trae pantalones negros tipo piel, chamarra con capucha, tacones negros, micrófono con, como accesorio Matcher, y pues es algo que y a muchos fanáticos de Miley Cyrus les va a encantar y definitivamente tienen que tener en su colección. ¡Qué honor tener esta muñeca, macho! ¡Qué bonito! En fin, vámonos ahora con más buena música. ¿Qué opinas? ¿Tú te comprarías una de estas muñecas? Te escucho por el micrófono de iHeartRadio o redes sociales arroba Mitch Pereira y a Match Radio HQ. Y nos vamos con la canción número 13 de esta hora aquí en el Match Morning de Match 100.1. Más pop, conéctate.

0: Hermanos, hermanas, familia Matcher, hasta aquí llegamos con esta hora de música y les traigo en instantes 30 minutos de música sin parar para que ni se me desconecten del Match Morning de Match 100.1 más Pop. Conéctate, que tengas un grandioso, maravilloso fin de semana aquí en Match 100.1 más Pop. Conéctate, soy Mitch contigo todos los días hasta las 10 de la mañana.
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2: Bienvenidos, ya casi nos dan las 8 de la mañana. ¿Amaneciste bien? Seguimos en el Match Morning de Match 100.1 Más Pop. Conéctate, soy Mitch Peregrina. Hoy te acompaño hasta las 10, mi Matcher, en este fin de semana Match. Y te traigo un dato, mira, pero buenísimo, porque te voy a estar platicando si es buena idea tener una relación con alguien que ya tiene hijos. A ver, ¿tú qué andas quedando con alguien? ¿Eres el nuevo papá? Pues te voy a platicar si es buena idea o es mala idea, Matcher. Está bien interesante todo esto que te voy a platicar. Soy Mitch Peregrina, te acompaño hasta las 10 el día de hoy, aquí en el Match Morning de Match 100.1 Más Pop. Conéctate, bienvenidos.
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¿Qué tal, mi matcher? Ya escuchando el Match Morning de Match 100.1 más Pop. Conéctate con Tame Impala, Drácula. Lo que acaba de sonar son las 8:03 en esta mañana de zapatito. Fin de semana, por fin cayó el fin de semana. ¿Cuánto te esperábamos, sabadito? Y oigan, les traigo consejos para los que les cuesta levantarse temprano, matcher. Así es, levantarse temprano puede ser mucho más fácil cuando la noche anterior se prepara uno con buenos hábitos, una rutina tranquila, matcher, y te voy a dar más detalles. Soy Mitch Peregrina, desde las 6 de la mañana contigo hasta las 10 aquí en el Match Morning, y empezamos con número 1, planificar un desayuno agradable. Un desayuno rico, nutritivo, puede dar una motivación extra para salir de la cama, matcher, así que piensen qué vas a desayunar al día siguiente. Y ya vamos de gané. Duerme en total oscuridad. Ahora, esa es la segunda opción o cosa que debes hacer. Porque un ambiente oscuro y tranquilo ayuda a conciliar el sueño y a dormir con mejor calidad. Así que duerme en total oscuridad, matcher. Y por último, bebe agua antes de dormir. Tómate un vaso de agua. Esto puede ayudarte a mantener el cuerpo hidratado durante toda la noche. Así que ahí lo tienes, 3 consejitos. ¿Cuál agregarías tú para, obviamente, tener una mejor noche? Yo agregaría, por ejemplo, apagar el teléfono, apagar el wifi una hora antes de dormir. Sé que es dificilísimo, pero es una opción que definitivamente me gustaría agregar en algún punto de mi vida, mi matcher. En fin, vámonos ahora con Stan Kingston, Beautiful Girls, lo que escuchamos en la canción 2 de esta hora aquí en el Match Morning de Match 100.1. Más pop, conéctate.

Da uno más, Pop, conéctate, Justin Bieber y Nicki Minaj con Beauty and a Beat, lo que acaba de sonar, son las 8 con 13 minutazos. Si hoy gana, les traigo noticias. Porque quiero que se lleven, ando muy en confianza yo ya, ¿no? El sabadito. 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Ahí nos estamos conectando, mi Matcher, ¿ok? Vámonos ahora con a quien acaba de abrir una librería con libros prohibidos. Dua Lipa con Levitating en la canción 4 de esta hora en el Match Morning. The Match 100.1 más Pop Connect.

0: Antes a las 8:32 aquí en el Match Morning de Match 100.1 más Pop. Conéctate, soy Mitch, contigo hasta las 10 todos los días.
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Mi Matcher, son las 8:17 aquí en el Match Morning de Match 100.1 más Pop Connected. 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Oigan, les traigo noticias de Olivia Rodrigo, porque dijo cómo celebra el logro de 82 millones de reproducciones con sus amigos. No se lo pueden perder. En unos

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El Match Morning de Match 100.1 más Pop Conéctate Drake con One Dance. Lo que acaba de sonar son las 8:23 minutitos en este sábado, fin de semana, Match. Y mis Matchers, vamos a hablar de qué onda con Olivia Rodrigo, porque el artista Match nos está dando bastante de qué hablar debido a que su último álbum, You Seem Pretty Sad for a Girl So In Love, consiguió 82 millones de reproducciones a nivel global en sus primeras 24 horas de lanzamiento, superando al icónico debut del último disco de Taylor Swift. Imagínate qué nivel está Olivia Rodrigo. Pues bueno, en una entrevista le preguntaron cómo celebraba y básicamente dijo que sus amigos le organizaron una fiesta con bebidas y aperitivos inspirados en el videoclip de su canción The Cure. Dice que le pareció un gesto muy dulce y muy imaginativo por su parte. Así que sí, lo ha celebrado y lo celebró a lo grande, Matcher, con una fiestecita en casa. Me encanta. Bien por nuestra querida Olivia Rodrigo. Vámonos a escucharla con esto que se llama The Cure, parte de su nuevo álbum y una de las canciones más exitosas que tiene el mismo, aquí en el Match Morning de Match 100.1 más Pop Conéctate, es lo que está sonando, Matcher. Buenos días.

Es el Match Morning de Match 100.1 más. Pop, conéctate, lo que estás escuchando. 8:36 en este sábado. Gran fin de semana, Match. Y, oigan, les traigo palabras para gestionar el conflicto en pareja de la mejor manera, mi Matcher. Así es. Porque hay veces que uno no sabe cómo expresarse cuando tenemos algún problemita con una pareja. Y te voy a compartir cómo hacerle. ¿Cuál es el truco, mi Mitch? Ahí te va. Puedes utilizar palabras como: no me he expresado como me gustaría, permítame que reformule. Esto, si es que dijiste algo que no querías decir o lo dijiste mal, te va a permitir hacer esto, ¿no? Otra de las frases puede ser, me estoy empezando a abrumar. Creo que necesito unos minutos. Esta yo creo que la podemos usar cuando estamos teniendo tal vez alguna discusión con la pareja o estamos teniendo un momento difícil. Mejor es decir, oye, espérame, me estoy abrumando. Necesito tomarme unos minutos y volvemos a retomar la plática, ¿no? Ahora, puedes utilizar otra que dice, quiero entenderte, te escucho. Otra podría ser, me vendría muy bien un abrazo. Otra podría ser tal vez, gracias por decírmelo. Son literal palabritas que tú puedes meter, puedes decir con tu pareja cuando no sabes cómo expresarte y que tengan una mejor resolución de conflictos, macho. Fíjate nada más, grandes palabras que puedes utilizar. Vámonos ahora con Summer. Llega Back to Friends, lo que escuchamos en la canción número 12 de esta hora de música, aquí en el Match Morning de Match 100.1 más Pop. Conéctate.

Este es el Match Morning de Match 100.1 más Pop. Conéctate, es Hugh Gela con este rolón que se llama Moving to the Sun Matcher. 8:46 minutitos en ese sábado, fin de semana, Match. Y les traemos, por supuesto, más información, datos interesantes de nuestros artistas favoritos. 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Vámonos ahora con música, Sabrina Carpenter con Please, Please, Please, a quien escuchamos en la canción número 12 de esta hora aquí en el Match Morning de Match 100.1. Más pop, conéctate.

0: Es el Match Morning de Match, 100.1 más pop. Conéctate, mi Matcher. En unos instantes tenemos 30 minutos de música. Continúa sin cortes comerciales a partir de las 8:57 aquí en Match, 100.1 más pop. Conéctate, escuchas el Match Morning.
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5: Es el Match Morning de Match 100.1 Más Pop. Conéctate, mi Matcher. Sabadito, fin de semana, Match 11 de julio, con pura buena rolita. Y te traigo chismecito arrancando a las 9 de la mañana con 5 minutos. ¿Por qué? Pues bueno, vamos a hablar de la boda de Taylor Swift y Travis Kelce, porque la están comparando con una boda real en Estados Unidos. ¡Ah, caray! ¿Cómo es esto, mi Mitch? Te lo voy a estar platicando a las 9 de la mañana con 5. Si eres fan de Taylor Swift, esto te va a encantar. No se lo pierdan, mi Matcher, aquí en el Match Morning de Match 100.1 Más Pop. Conéctate. Yo soy Mitch Pereira, contigo hasta las 10 todos los días. Buen fin de semana, Match.
6: No.

El Match Morning de Match 100.1 más Pop. Conéctate con Taylor Swift, I Know It, I Know You. Lo que acabas de escuchar, mi Matcher, 9.4 minutitos en este sábado, fin de semana Match. Y oigan, se está hablando de que la boda de Taylor Swift aparentemente fue una boda real. Así es, se está comparando la boda real con, pues, esta boda de Taylor Swift y Travis Kelce. ¿Por qué, mi Matcher? Pues bueno, aparentemente no fue solamente el enlace de una cantante y un deportista. Fue un evento cultural que mezcló música, deporte, celebridades y espectáculo nacional. Recordemos que la pareja se casó el 3 de julio en el Madison Square Garden, uno de los recintos más famosos de Nueva York. Y el detalle que más sorprendió fue que Adam Sandler ofició la ceremonia después de convertirse en una figura cercana a ambos. La boda fue descrita por varios medios como una especie de boda real estadounidense, porque Taylor representa una fuerza enorme dentro de la música y Travis conecta con uno de los deportes más populares del país. Además, el evento ocurrió justo antes del 4 de julio, una fecha clave para la identidad estadounidense, Matcher. Así que lo interesante es que, aunque es una celebración privada, terminó convirtiéndose en una sensación en todo el medio. Así que, pues nada, ¿qué dicen ustedes? ¿Aplicará como una boda real de Estados Unidos o no? En fin, vámonos a escuchar a Pink ahora con Just Give Me a Reason en la canción número 2 de esta hora aquí en el Match Morning de Match 100.1. Más Pop, conéctate. Gran fin de semana, Match.

0: 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Conéctate. Buena mañana, mi Matcher. Que tengas un gran día para disfrutar de la buena música y de tu familia y a donde quiera que vayas, que la pases muy, pero muy bien. Venga, con todo, mi Matcher. Oigan, en instantes, ¿cuántos millones ha ganado Ariana Grande para convertirse en una de las artistas más ricas de su generación? A las 9:23 te traigo los detalles aquí en Match 100.1 más Pop. Conéctate, escuches el Match Morning.
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Rihanna con Love on the Brain en el Match Morning de Match 100.1 más Pop. Conéctate, es la canción número 6 de esta hora de música, mi Matcher. Buen día para todos y seguimos con las buenas noticias porque les traemos más chismecitos y datos interesantes de nuestros artistas Match favoritos. Y en esta ocasión toca hablar de Ariana Grande, Matchers, porque se ha convertido en una de las artistas más ricas de su generación. Así es, en 2026 su fortuna se estima ahora en $250 millones, según el portal Celebrity Net Worth Matcher. Ariana justamente cumplió 33 años el 26 de junio y pues no solamente ha hecho dinero con la música, también con la actuación, giras, fragancias, la belleza y sus contratos con marcas la han ayudado a posicionarse, Matcher, como una de las artistas que más dinero ha recaudado en toda su carrera para su edad. Fíjate nada más. Bien por nuestra querida Ariana Grande, que vamos a escucharla con esto que se llama Hate Daddy Made You Love Me, de lo más nuevo de su música, Matcher, en la rolita número 7 aquí en el Match Morning de Match 100.1 más Pop. Conéctate.

Hendrix con Golden en el Match Morning de Match 100.1 más Pop. Conéctate, son las 9:33 ya de la mañana, mi Matcher, en este sabadito fin de semana Match, y te voy a compartir cómo hablar de lo que necesitas sin que suene a reclamo con tu pareja. ¿Te ha pasado que a veces, híjole, uno no sabe comunicarse y las cosas no le salen como quieren? Pues bueno, te voy a compartir cómo pedir las cosas, mi Matcher. Soy Mitch Peregrina, desde las 6 de la mañana hasta las 10 todos los días aquí en el Match Morning. Y empezamos con, empieza por identificar qué necesitas. Antes de hablar, intenta tener claro qué te está haciendo falta. Por ejemplo, no es lo mismo decir, ya ni me pelas, ya ni me ves, a decir, últimamente he necesitado más atención y cercanía de tu parte. Si cambias las palabras, ya no se va a tomar, pues vaya, la otra persona a la defensa, Matcher, y va a ser más fácil comunicarse. De ahí vamos con la recomendación 2, que es, habla de lo que pasa. No ataques a la persona, Matcher, para que no suene reclamo, enfócate en la situación y no en descalificar. Ejemplo, en lugar de decir, eres bien indiferente, puedes decir, he notado que últimamente hablamos menos y eso me ha hecho sentir distante de ti. Hablar de lo que pasó sin atacar ayuda a que la otra persona no se ponga a la defensiva y tengan mejor comunicación. Así que ahí tienen un par de consejitos que les voy a regalar, Matchers. Vámonos ahora con Olivia Rodrigo. Llega con Drop Dead en la canción número 9 de esta hora en el Match Morning de Match 100.1 más Pop. Conéctate.

0: Mis hermanos y hermanas, seguimos en el Match Morning de Match 100.1 más Pop Conéctate. Terminamos con casi el programa del día de hoy. A las 9:50 me voy a lanzar con 30 minutos de música sin parar para ti aquí en el Match Morning de Match 100.1 más Pop Conéctate. Soy Mitch Pereira contigo hasta las 10 de la mañana todos los días, mi Matcher.
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Cyril Cohn, Stumbling In, lo que acabamos de escuchar para cerrar este programa de música, mi macho. Gracias por dejarme acompañarte en este sabadito. Ya son las 9:54, 26 grados centígrados en Culiacán. Y les traigo, por supuesto, media hora de música continua sin cortes comerciales. Llega Karen López para acompañarte desde las 10 hasta las 2. De 2 a 4, Joana Martínez. De 4 a 8, el conteo match con las 30 canciones más votadas de la semana para que tú votes por tu canción favorita, mi matcher, y elijas qué canciones llegan al primer lugar del conteo match cada fin de semana. También a partir de las 8 de la noche, Rox Trujillo te acompaña, así que no se pueden perder de toda la programación. Mientras, los dejo con esto que se llama Walking on a Dream, a cargo de Empire of the Sun, para cerrar el Match Morning de Match 100.1 más Pop. Conéctate, que tengas un excelente fin de semana, Match. Adiós.

Estás en Match 100.1 más pop. Conéctate con Harry Styles. As It Was es lo que acabas de escuchar. 10 de la mañana con 16 minutos. Feliz sabadito, relax para todos. Matchers, gracias por conectarse este fin de semana. 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Vamos con Tattoo, más música. Esto es All the Things She Said. Aquí en Match 100.1 más pop, conéctate.

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Así suena, Match. 100.1 más pop. Conéctate con Tame Impala. Drácula, lo que acabas de escuchar. Ya a las 10 de la mañana con 28 minutos. Feliz sabadito. Relax, Matchers. Hoy es sábado de Conteo Match. A las 4 de la tarde nos enlazamos con toda la cadena Match en México para llevarles las 30 canciones más votadas por ustedes en redes sociales. No se lo pierdan, Matchers. 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Y escucha ahora a The Weeknd, que ya está sonando con Call Out My Name, para seguirte acompañando este sabadito relax en Match 100.1 más pop. Conéctate. 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

Esto es Match 100.1 más Pop. Conéctate con Alex Warren Ordinary. Feliz sabadito, relax para todos, Matchers. Gracias por seguir conectados y bienvenidos los que se acaban de unir al programa. Y esta semana se dio a conocer que Justin Bieber se une al elenco que darán el show de medio tiempo, el primer show de medio tiempo del torneo de fútbol que se llevará a cabo este próximo 19 de julio, Matchers. Esta gran final, la gran final de este torneo de verano que tanto hemos disfrutado, Matchers. México pues ya está eliminado, pero seguimos disfrutando, por supuesto, los partidos, porque se vienen unos juegazos, Matchers, y por supuesto la gran final, que todavía no sabemos quiénes la van a disputar, por supuesto, pero Justin Bieber estará en este show de medio tiempo uniéndose a Shakira, Madonna, BTS y también Burna Boy, que fue anunciado al mismo tiempo que Justin Bieber. Matchers, los rumores eran ciertos y esta es una de las noticias más importantes de esta semana. Ya se la saben que me gusta traerles un resumen del chismecito más potente de la semana los sabaditos relax aquí en Match, así que ahora ya lo saben. Vamos con As Long As You Love Me de Justin Bieber en Match 100.1 más Pop. Conéctate.

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2: Hola, Matchers. ¿Cómo están? Buen sabadito, relax. Excelente fin de semana para todos. Ya 10 de la mañana con 51 minutos. Nos espera un sábado, Matcher, muy, muy caluroso. Ya estamos a 32 grados. Y va a subir, bueno, ahorita la sensación térmica es de 38 y va a subir, Matchers, hasta los 39.40. Así que, ay, a hidratarnos bien. Pero ¿saben qué? Arrancamos con media hora de música continua en este momento para ponernos de buenas. Aquí en Match 100.1 más pop. Conéctate. Match.

Esto es Match 100.1 más pop. Conéctate con Maroon 5. Payphone es lo que acabas de escuchar. Oigan, Matcher, Olivia Rodrigo ha dejado claro sus sentimientos sobre la administración de Donald Trump. La vamos a escuchar a continuación. Y es que hizo un concurso para poder ir a su próximo festival de música, un festival que ella organiza con solo cantantes femeninas, y lanzó un concurso para ganar un acceso VIP, pero tiene que ver y con tintes políticos, Matchers. Ya les cuento, soy Karen López, os acompaño hasta las 2 de la tarde, y es que a través de Instagram anunció una colaboración con Headcount.org, una organización de registro de votantes que busca que los jóvenes se inscriban para votar a través del poder de la música. Al compartir esta publicación en historias, pues los fans de Olivia Rodrigo pueden participar para ganar boletos para sus conciertos de el festival Days Shane Fields. Este festival que ella misma organiza, Matcher, incluye hotel y viaje. ¿Qué tal, Matchers? Y todo esto, por supuesto, porque está totalmente en contra de la administración de Donald Trump. De hecho, recientemente en una entrevista reconoció que seguía muy enojada porque una de sus canciones del álbum Guts fue utilizada junto con imágenes de agentes de inmigración deteniendo y arrestando personas en una publicación compartida por el Departamento de Seguridad Nacional. Entonces, imagínense lo que le molestó, y ella pues busca hacer acciones, vaya, para poder fomentar el voto en contra de Donald Trump. Pues ahí está, macho, es la posición política súper clara de Olivia Rodrigo. Vamos a escucharla con The Cure. Aquí en Match 100.1, más pop, conéctate.

Esto es Match 100.1 más Pop. Conéctate con BTS. Matcher, los acabas de escuchar con Swim. ¿Y sabías que Dua Lipa y su papá organizan un festival en Kosovo cada año, Matchers? Soy Karen López, te acompaño hasta las 2 de la tarde. Y el Festival Sunny Hills es un magno evento musical internacional que se lleva a cabo cada año en Pristina, en Kosovo, de donde es el papá y la mamá de Dua Lipa. Matchers, ella ya es inglesa, pero pues tiene orígenes en Kosovo y de hecho creo que también vivió un tiempo allá. Entonces, Matchers, ella y su papá son los fundadores y organizadores directos de este festival, el cual se ha consolidado como el más grande de su tipo en el país. Y ya están confirmadísimos artistas como Katy Perry, Luis Capaldi, Martin Garrix y muchos más artistas, por supuesto, de este lugar, porque es creado para impulsar la cultura y el talento emergente en la región. Dua Lipa utiliza este evento para reconectar con sus raíces kosovares y atraer a grandes estrellas de la música mundial. Así que, Matchers, ya Dua Lipa está publicando en sus redes sociales. ¿Sabían ustedes que además de organizar sus propios tours, su club de lectura, ahora su boda, Matchers también organiza un festival musical? Imagínense el trabajal que tiene siempre Dua Lipa. Este festival se llevará a cabo del 31 de julio al 2 de agosto de este año, o sea, ya casi. Por eso en las publicaciones de Dua Lipa en sus redes sociales constantemente hay del festival. Vámonos a escucharla con Break My Heart. Esto que suena es de Dua Lipa en Match 100.1 más Pop. Conéctate.

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1: Esto es Match 100.1 más pop. Conéctate con Let's Get Started de The Black Eyed Peas. Es lo que acabas de escuchar ya a las 11:28 en este sabadito. Relax. Oye, Major, Taylor Swift consiguió 5 nominaciones en los premios Emmys. ¿Cuáles son estas nominaciones? Ya te cuento. Soy Karen López, te acompaño hasta las 2 de la tarde y con su producción de Eras Tour The Final Show, que es un largometraje que documenta el concierto de cierre de su histórica gira mundial de Eras Tour. Esto se realizó en Vancouver, Canadá. Bueno, pues ella inscribió este documental en los premios Emmy, que reconocen a lo mejor de la televisión en Estados Unidos, y pues se ganó 5 nominaciones. Mejor especial de variedades pregrabado. Esta es la categoría principal donde Taylor figura nominada directamente como productora, y el largometraje está nominado como mejor dirección para un especial de variedades, montaje de imagen, mezcla de sonido y dirección técnica y trabajo de cámara. Matchers, esas son las nominaciones. El 14 de septiembre sabremos si se lleva alguna de ellas, si se lleva un Emmy a casa Taylor Swift. Vamos a escucharla con su nueva canción I Knew It, I Knew You, que forma parte de Toy Story 5. Esto es Match 100.1 más pop. Conéctate.

Match 100.1 más pop. Conéctate con Miley Cyrus. Flowers es lo que escuchaste ya a las 11:39. Buen sabadito, relax para todos. 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Es gratuita. Esta app te permite escuchar Match 100.1 en tus dispositivos electrónicos como computadora, celular, tablet. Y ya que lo descargues, te voy a platicar de qué se trata la función Memorias. Soy Karen López, te acompaño hasta las 2 de la tarde. Y es que Match, esta herramienta está bien padre porque te permite guardar en tus favoritos, pues, tus estaciones que más te gustan y tus podcasts, porque iHeartRadio Matcher es la aplicación donde puedes escuchar la mayor cantidad de estaciones en Estados Unidos y México, y también tus podcasts favoritos. 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Vamos con Måneskin, Begging, aquí en Match 100.1 más pop.

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1: Conéctate. ¿Qué onda, Matchers? Esto es Match 100.1 Más Pop. Conéctate, buen sabadito relax para todos. 10 minutos y dan las 12. Estamos arrancando media hora de música sin comerciales, música sin parar, Matchers. Quédense conectados aquí en el 100.1 de su radio. Ahorita a las 12 vamos a escuchar a Shakira y les platico de este momento divertido que ocurrió en una entrevista en videollamada, Matchers. Es que pasa cada cosa en las videollamadas, ¿se acuerdan? En pandemia, Matchers. Bueno, pues ya les cuento qué pasó. Quédense conmigo en Match 100.1 Más Pop. Conéctate.

Estás en Match 100.1 más pop. Conéctate con Shakira. Whenever, wherever es lo que escuchaste. Oye, Matcher, un momento que se volvió muy viral en redes sociales es cuando Shakira estaba dando una entrevista de manera virtual y su asistente aparece gateando en la parte de atrás. Ya les voy a platicar por qué. Soy Karen López, te acompaño hasta las 2 de la tarde. Y es que el asistente personal, Diana, ella se llama Diana, pues y Shakira protagonizaron este momento divertido porque resulta que Shakira estaba dando una entrevista en videollamada, era en vivo esta entrevista y es para el programa español La Revuelta. Entonces, mientras Shakira estaba dando la entrevista tranquilamente, de repente le entra una llamada. Entonces Shakira dice, ay, no puedo colgar, como que no hallaba cómo colgar, obviamente porque estaba en la llamada y no podía colgar. Entonces su asistente, Matchers, camina detrás de ella, así gateando, pensando que no se veía, pero se le vio todo el lomo, todo el lomo. Aparte traía una blusa rosa muy llamativa, entonces como que se alcanzó a ver perfecto. Ahí va a colgar la llamada y de repente, ahí va de regreso. Me imagino que pues al otro lugar del escritorio, porque no había otra manera de cómo cruzar, vaya. Ay, es que cuánta cosa pasa cuando están en videollamadas, Matchers, en vivo, en una entrevista en vivo. ¿Se acuerdan en la pandemia? Esto me hizo recordar todos los memes que ocurrieron en pandemia con esas clases, esas reuniones por videollamada. Uf. Pues sí, esto le pasó a Shakira. La verdad es que fue un momento muy divertido. Después el conductor dijo, a ver, ¿qué pasó ahí? ¿Quién pasó por ahí? Ya Shakira dijo, ven, les presento a Diana, ella es mi asistente personal. Y pues sí, solucionó el problema porque fue muy insistente la llamada. Dos veces le llamaron a Shakira, Matchers, y tuvo que Diana estar cuelgue y cuelgue y cuelgue para poder continuar con la entrevista. Acabamos de escuchar a Shakira y ahora vamos con Ariana Grande con Hey That I Made You Love Me. Aquí en Match 100.1 más pop, conéctate.

Esto es Match 100.1 más pop. Conéctate con Our City Locked Away. Es lo que acabas de escuchar. Oye, Matcher, ahorita en Madrid son las 9 de la noche con 9 minutos. Eso significa que debe estar a todo lo que da el concierto de Bruno Mars allá en Madrid. Soy Karen López, te acompaño hasta las 2 de la tarde. Y sí, ayer y hoy, Matchers, Bruno Mars estaría presentando en Madrid como parte de su gira actual. Y no solo eso, hoy después del show va a tener una fiesta, un after party allá en París, que allá en Madrid, perdón, que ha sido muy muy comentada porque Bruno Mars va a ser anfitrión de esta fiesta, machos. O sea, no nada más van a hacer los conciertos, sino que también tenían la oportunidad allá los españoles, bueno, y quien pudiera ir, de comprar boletos también para estar en la fiesta, en donde iban a poder convivir con Bruno Mars, que seguramente va a ser en unas cuantas horas o minutos, machos. Imagínense qué emoción en ese momento lo que se está viviendo allá en España. Pero bueno, para nosotros sentirnos un poquito más cerca de ese concierto y esa fiesta, vamos a escucharlo con I Just Might. Ya está sonando Bruno Mars en Match 100.1 más pop. Conéctate.

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Esto es Match 100.1 más pop. Conéctate con DJ Snake y Justin Bieber. Let me love you. Oigan, Matchers, este pasado 7 de julio fue el octavo aniversario del compromiso de Justin Bieber con Hailey Bieber. Y Hailey precisamente publicó una historia en su Instagram recordando aquel momento. Soy Karen López, te acompaño hasta las 2 de la tarde y publicó una imagen en blanco y negro en sus historias. Es una foto de ella y Justin, Matchers, y aparecía dándose un beso y acompañó esta imagen con la frase 8 años y unos emojis de anillos de compromiso, Matchers. El camino de Justin y Hailey al altar pues no estuvo exento de tropiezos. Ellos rompieron y Hailey describe esta ruptura como muy dramática. Esto fue en 2016 y ya retomaron su relación en junio de 2018, y solo un mes después de haber retomado la relación, Justin Bieber le pidió matrimonio y lo anunció públicamente en Instagram con el siguiente mensaje: Hailey, estoy tan enamorado de todo lo que eres, comprometido a pasar mi vida conociéndote en cada parte, amándote con paciencia y amabilidad, escribió Justin. Mi corazón es completamente tuyo y siempre te pondré en primer lugar. Eres el amor de mi vida, Hailey Baldwin, y no querría pasarla con nadie más. ¡Ay! Es que cuando Justin se pone romántico, Matchers, pues ya hace 8 años de este compromiso y de su matrimonio también, por supuesto. ¿Qué tal? Vámonos con Olivia Dean, So Easy to Fall in Love, aquí en Match 100.1 más pop. Conéctate.

Esto es Match 100.1 más Pop. Conéctate con Dua Lipa. Houdini es lo que escuchaste ya a las 12:34. 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Y viene Shaggy Angel aquí en Match 100.1 más Pop. Conéctate.

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5: ¿Qué onda, Matchers? Feliz sabadito relax para todos. Yo soy Karen López, haciendo Match hasta las 2 de la tarde. Estamos por arrancar la última hora de mi programa, Matchers. Gracias por seguir conectados. Y bienvenidos los que se acaban de unir al programa. Estamos arrancando 20 minutos de música continua. Y te quiero invitar al concierto de Sam Smith en la Ciudad de México, a una de las fechas que va a tener en la Ciudad de México. Ahorita a la 1 vamos a escuchar a Sam Smith y te platico cómo ganar nuestro pasaporte Match. Aquí en Match 100.1 Más Pop, conéctate.

Esto es Match 100.1 más Pop. Conéctate con Sam Smith. Stay with me, lo que acabas de escuchar. Oye, Matcher, Sam Smith va a estar en la Ciudad de México con su To Be Free Mexico City. Así se llama su residencia de 4 fechas en el Auditorio Nacional. Y tú puedes ir, Matcher. Tengo 4 accesos para ti. Soy Karen López, hasta las 2 de la tarde haciendo Match contigo. 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Y viene más música ahora a cargo de Tame Impala para continuar este sabadito relax. Es Drácula, estamos en 20 minutos de música continua, música sin comerciales. 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

Esto es Match 100.1 más pop. Conéctate con Lady Gaga. Poker Face, lo que escuchaste. Oye, Matcher, Lady Gaga acaba de recibir una nueva nominación a los premios Emmy gracias a The Dead Gems, la canción original que compuso para la segunda temporada de Merlina. Soy Karen López, te acompaño hasta las 2 de la tarde y la candidatura llega pocos meses después de su aclamado nuevo disco Mayhem y pues obvio escribe un nuevo capítulo en sus reconocimientos, que tiene bastantes reconocimientos Lady Gaga. Matchers, está claro que ella sabe moverse como pez en el agua entre la música, el cine y la televisión, y ahora está nominada a lo mejor de la televisión por esta canción de Dead Dance. Tiene posibilidades de llevarse la categoría a mejor música y letra original. Matchers, en esta serie de Netflix ella participó con esta canción de Dead Dance y además participó también en un rol, tuvo un personaje especial, una participación especial en la segunda temporada de Merlina. Pues veremos cómo le va en septiembre, que se llevan a cabo los premios Emmy. Vamos con Hugo, esto es Jamaican, ya sonando en Match 100.1 más pop. Conéctate.

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Esto es Match 100.1 más pop. Conéctate con Jay-Z y Alicia Keys. Es lo que acabas de escuchar con Empire State of Mind. Ya la 1:00 p.m. con 24 minutos. 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Vamos con Olivia Rodrigo. Es The Cure, ya sonando en Match 100.1 más pop. Conéctate.

Estás en Match 100.1 más pop. Conéctate con Lola Young, Messi, lo que acabas de escuchar. Y oye, Matcher, Harry Styles acaba de romper un nuevo récord de conciertos allá en Inglaterra. Soy Karen López, te acompaño hasta las 2 de la tarde y en la recta final de mi programa. Y resulta que Harry Styles rompió el récord de más conciertos consecutivos celebrados en el histórico estadio de Wembley en Londres al completar una residencia de 12 fechas el pasado sábado. El logro efectuado en su última gira, por supuesto, titulada Together Together, consolida a Harry como el solista con la racha más larga de presentaciones en dicho recinto dentro de un mismo tour. Matchers, es el artista con el mayor número de funciones consecutivas en una sola gira. Matchers le ganó a Taylor Swift, que pues ella completó 8 noches en solitario en 2024 como parte de su aclamado The Eras Tour, y también le ganó a Coldplay porque esta banda ostentaba el récord anterior con 10 fechas consecutivas, lo alcanzó el verano pasado. Pues ahora con 12, Harry es el rey. Vamos a escucharlo con Adore You, ya sonando aquí en Match 100.1 más pop. Conéctate.

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Esto es Match 100.1 más Pop. Conéctate con Dua Lipa, Don't Start Now, lo que acabas de escuchar. 1:53 PM. ¡Feliz sabadito! ¡Relax! Oye, macho, llegó la hora de despedirme. Gracias por dejarme acompañarte a lo largo de esta mañana y pedacito de la tarde también de este sábado. Ahorita te vas a quedar con Joana Martínez, que arranca con una hora de música continua. A las 4:00 PM nos enlazamos todos los locutores de la cadena Match FM en México para llevarles el conteo Match, el top 30 Matchers, desde las 4:00 hasta las 8:00 PM. Y a las 8:00 llega Rox Trujillo para acompañarlos hasta las 10:00. ¡Sale, vale! Síganla pasando bien bonito este sábado, Matchers. Me voy a despedir con Britney Spears, Womanizer. Les mando besos y bendiciones sanitizados. ¡Mua! ¡Feliz fin de semana! Y nos escuchamos el próximo lunes en punto de las 10:00 aquí en Match 100.1 más Pop. ¡Conéctate!

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2: Hola, hola, mis matchers, ¿cómo están? ¡Feliz sábado! Estás en Match 100.1, Más Pop, conéctate. Yo soy Joana Martínez, estoy lista para hacer match contigo a partir de este momento hasta las 4 de la tarde, porque a las 4 arrancamos con el conteo match, que son las 30 canciones más escuchadas en todo México, conducido por todos los locutores de la cadena Match. Oigan, quiero decirles que acabamos de arrancar con una hora de música continua y te estamos regalando unas bocinas inteligentes. En dos canciones te cuento cómo puedes participar y ganar. Quédate conmigo en Match 100.1 Más Pop. Conéctate.

Escuchas Match 100.1 más Pop. Conéctate con Coldplay. Viva la vida, lo que acabas de escuchar en este sábado, fin de semana en Match. 2:08 p.m. Continuamos con una hora de música continua. 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Vamos a escuchar a Bruno Mars con Risk It All. Canción número 203 de este sábado, fin de semana en Match. 100.1 más Pop. Conecta.

Estás en Match 100.1 más pop. Conéctate, Green Day. Boulevard of Broken Dreams, lo que acabas de escuchar. Excelente sábado, Matchers. 2:19 p.m. Oigan, ya se viene el iHeartRadio Music Festival 2026. Viernes 18 y sábado 19 de septiembre en Las Vegas. Y el cartel está increíble. Te cuento, yo soy Joana Martínez, encantada de estar contigo hasta las 4:00 p.m. El festival de este año va a contar con presentaciones de BTS, Snoop Dogg, Sarah Larson, Benson Boone, Major Lazer, Gogo Jules y otros artistas buenísimos. Si no puedes ir a Las Vegas y verlos en vivo, no te preocupes que aquí en Match puedes escuchar toda la cobertura del evento en tu radio y a través de iHeartRadio en línea. No te lo puedes perder, ¿eh? Vamos a escuchar ahora a Ariana Grande, Hey Dad, I Made You Love Me, la canción número 206 de esta tarde sonando en Match 100.1 más pop. Conéctate.

escuchas Match 100.1 Más Pop, conéctate Pitbull. Feel This Moment, lo que acaba de sonar en este sábado, 2:27 p.m. Matcher, si tú eres de los que siempre presumen sus conocimientos de deportes, esto te interesa porque ahora todos esos datos te pueden llevar a ganar grandes premios escuchando Gol Gana. Yo soy Joana Martínez, encantada de estar contigo hasta las 4 de la tarde. 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Vamos a escuchar a Billie Eilish con Wildflower. Es la rolita número 208 de esta tarde sonando aquí en Match 100.1 Más Pop, conéctate.

Escuchas Match 100.1 más Pop. Conéctate, es Justin Bieber y Nicki Minaj, Beauty and the Beat, lo que acabas de escuchar. Excelente tarde para todos, Matchers. 2:39. Oigan, Justin Bieber ya está confirmado como uno de los artistas que van a estar en el show de medio tiempo de la final de la Justa Futbolera 2026, que es el 19 de julio en Nueva York. Yo soy Joana Martínez, encantada de conectar contigo a las 4. Y es que va a compartir escenario con Shakira, con Madonna, con BTS y otros artistas buenísimos como Coldplay, Matchers. La neta es que va a estar increíble. Es un show que va a durar alrededor de 11 minutos y la neta, pues se convierte en un momento histórico para el torneo. Vamos a escuchar a Rihanna con Where Have You Been, canción número 210 sonando en Match 100.1 más Pop. Conéctate.

0: Escuchas Match 100.1 más pop. Conéctate The Weeknd, Blinding Lights. Lo que acabas de escuchar, Matcher, en 2 minutos. Te voy a poner 30 minutos de música continua sin cortes comerciales. Yo soy Joana Martínez. Quédate conmigo en Match 100.1 más pop. Conéctate.
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Hola mis matchers, ¿cómo están? Estás en Match 100.1 Más Top, conéctate. Yo soy Joana Martínez y estoy haciendo match contigo como todos los días, desde las 2 de la tarde hasta las 6 en este sábado. Ya es fin de semana en Match y el cuerpo lo sabe. ¿Cómo te va? Espero que estés teniendo bonito día. Ya son las 2:54 y quiero platicarte que te estamos regalando boletos para que te vayas a ver a Harry Styles a la Ciudad de México el 10 de agosto. Te cuento cómo participar a las 3 de la tarde con 4 minutos. Quédate conmigo en Match 100.1 Más Pop. Conéctate.

Escuchas Match 100.1 más pop. Conéctate, es Olivia Dean. So easy to fall in love. Lo que acaba de sonar, 3 de la tarde con 5 minutos. 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Vamos a escuchar a Vanessa Carlton con A Thousand Miles. Esa canción me encanta. La número 215 de este sábado en Match 100.1 más pop. Conéctate.

Sigues en Match 100.1 Más Pop. Conéctate con Summer Back to Friends. Lo que acaba de sonar, vamos a escuchar a Sabrina Carpenter. ¿Cómo están, Matchers? Espero que súper bien. Ya a las 3 de la tarde con 3 minutos en este delicioso sábado. ¿Cuáles son sus planes, oigan? Y GPI. Quería contarles que, fíjense, Marvel Studios estaría interesado en incorporar a Sabrina Carpenter al universo cinematográfico de Marvel y ya habría sostenido reuniones con ella para encontrarle un papel importante. Estos son rumores, pero pues son rumores posibles. Vaya, yo soy Joana Martínez, encantada de estar contigo hasta las 6 de la tarde, Matcher. Bueno, hasta las 4, porque a las 4 arrancamos con el conteo Match. Y es que el debut de Sabrina podría darse la próxima saga mutante. Y entre los personajes que más suenan está Dazzler, una mutante estrella del pop Emma Frost, una poderosa telépata de los X-Men e incluso Black Cat. Y la neta es que eso sería increíble, Matcher. Además de que su pasado en Disney Channel sería que eso se hiciera más fácil que se pudiera negociar para unirse al estudio. Ojalá que esto sea cierto porque estaría increíble, Matcher. Vamos a escuchar a Sabrina con Please, Please, Please. Es la rolita número 217 de este sábado sonando aquí en Match 100.1 Más Pop. Conéctate.

0: Escuchas Match 100.1 más top. Conéctate, Sabrina Carpenter. Please, please, please, lo que acaba de sonar, Matcher. ¿Sabías que te puedes ir de After en Madrid con Bruno Mars la noche de hoy? Te cuento a qué me refiero en 5 minutos. Quédate conmigo en Match 100.1 más pop. Conéctate.
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Escuchas Match 100.1 más top. Conéctate 24K Magic de Bruno Mars, lo que acabas de escuchar. Feliz sábado, Matchers. 3 de la tarde con 25 minutos. Oigan, ¿sabían que hoy se pueden ir de after en Madrid con Bruno Mars? Te cuento. Yo soy Joana Martínez, contigo hasta las 4. Y es que Bruno Mars va a ser el anfitrión de la fiesta de Romantic en la discoteca Fitz Club, ubicada en Plaza de España. Las entradas cuestan 60 euros con acceso general o 80, pues con consumo incluido. Por lo que es posible compartir la fiesta con menos de 100 euros con Bruno Mars Matcher. No está garantizado como tal que cante en vivo, pero sí que este evento se promociona como la celebración oficial después de sus conciertos en el Riyadh Air Metropolitano en Madrid. ¿Qué tal, Matchers? Vamos a escuchar a Tame Impala. Este es Drácula, la rolita número 221 de este sábado. Fin de semana en Match 100.1 más Pop. Conéctate.

Escuchas Match 100.1 más Pop, conéctate, Hontrix, Golden, lo que acabas de escuchar, excelente sábado, Matchers. 3:35 PM, Matchers. ¿Ya descargaron la aplicación gratuita de iHeartRadio? 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Yo soy Joana Martínez, encantada de acompañarte hasta las 4 de la tarde. 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Así es sencillo, Matcher. Vamos a escuchar a los Black Eyed Peas con My Humps, canción número 224 de esta tarde, sonando aquí en Match 100.1 más Pop. Conéctate.

0: Escuchas Max 1.1 más Pop, conéctate, Moving to the Zone, lo que acabas de escuchar. Excelente tarde de sábado, Macher. Yo soy Joana Martínez. Ya casi me despido, pero en punto de las 4 de la tarde arrancamos con el conteo Match, que son las 30 canciones más escuchadas en todo México. No te lo puedes perder, quédate conmigo en Match 1.1 más Pop, conéctate.
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Escuchas Match 100.1 más Pop. Conéctate, Eminem. The Real Slim Shady. Lo acabas de escuchar. Feliz sábado para todos, Matchers. Yo soy Joana Martínez. Ya llegó la hora de despedirme. Muchas gracias por haberme permitido acompañarte en esta tarde. En punto de las 4 te voy a dejar con el conteo Match, que son las 30 canciones más escuchadas y votadas en todo México. Conducido por todos los locutores de la cadena Match. Muchas gracias por haberme permitido acompañarte, Matcher. Ya te la sabes. Nos escuchamos el próximo lunes en el Match Morning. Mitch Pereguina contigo de 6 a 10 de la mañana, 10 a 2 Karen López, y a las 2 regreso yo para seguir conectando contigo. Sígueme en mi Instagram, arroba Joana Martínez FM, por allá chismeamos, y por supuesto arroba Match Radio HQ. Bonito fin de semana para todos, Matchers. Yo me despido con Kelly Clarkson, Because of You. Es una canción buenísima, la número 227 de esta tarde sonando en Match 100.1 más Pop. Conéctate. Adiós, Matchers.

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1: Ya es sábado, Matchers, y estamos más que listos para nuestra dosis de buena música, con sus canciones favoritas, las más votadas de la semana. Saludos desde Culiacán, Matchers. Yo soy Karen López de Match 100.1 y vamos a comenzar con el top 30 de esta tarde. ¡Les late! Gracias a todos los que nos escuchan y súbanle al volumen, porque en el lugar número 30 tenemos a Taylor Swift con su nueva canción I Knew It, I Knew You. Vamos a escucharla, Matchers. Ya comienza nuestro conteo match más pop. Conéctate.
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0: sonó I Like It de Enrique Iglesias y Pitbull. Yo soy Servando Villa de Match 93.9 en Morelia. Y vámonos ya con el lugar número 29, que es Die With A Smile, a cargo de Lady Gaga y Bruno Mars en el conteo Match. Más pop, conéctate.
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0: Psy con su hit Gangnam Style, cortesía de K-Pop Radio by Match. Yo soy Echanti Gómez de Match 89.5 en Puerto Vallarta. ¡Mua! No se despeguen porque seguimos en el Conteo Match Más Pop. ¡Conéctate!
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0: Acabamos de escuchar a Olivia Rodrigo con Stupid Song en el lugar número 28. ¿Cómo están, Matchers? Yo soy Kike Rivers de Match 97.9, saludándolos desde Querétaro, y los voy a dejar con una petición especial que nos hicieron a través del talkback de la aplicación de iHeartRadio. Y recuerden que pueden mandar sus mensajes de voz y pedir sus rolas favoritas. Esto es Ocean Drive de Duke Dumont en el Conteo Match. Más pop, conéctate.
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0: Alive the Empire of the Sun como bonus track de este sábado. Chavacaniza, Matchers, ¿cómo le están pasando, Yo muy bien, la neta, a todo dar. Soy Natalia Guerrero, Nena Guerrero, y para ti en redes sociales de Match 99.3 en la Ciudad de México. Y muchas gracias por seguir conectando con nosotros, escuchando, eso sí, las canciones más votadas de esta semana. Seguimos con el lugar número 26. Tenemos Fever Dream de Alex Warren sonando en el conteo Match. Más pop, conéctate.
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2: Y seguimos con más música, Matchers. Gracias por acompañarnos en el conteo match de esta semana. Soy Rodrigo Camarena de Match 90.3, saludándolos desde Guadalajara. Y vámonos ahora con la rola número 25 de esta semana. Los dejo con Taylor Swift. Escuchas Opalite aquí en el conteo match. Más pop, conéctate.
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0: Matures, escuchamos a Taylor Swift con su rola Opala, ya en la posición número 25 de nuestro Top 30. ¡Feliz sábado, Matures! Soy Ren Jiménez de Match 90.1 en Puebla y ya estamos llegando al final de la primera hora del conteo de esta tarde. No sin antes agradecer a todos los que votan por sus canciones favoritas cada semana y que siguen haciendo posible este programa. Vámonos de una vez con el lugar número 24. Se trata de Timber City con Self Aware. No se despeguen, seguimos con más en el conteo Match, más pop, conéctate.
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